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1: Es la hora 20, 18 minutos.

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Es la hora 20:48 minutos.

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0: Saludos, con ustedes Ana Mujica, profesora de la Universidad de Los Lagos. ¿Sabías que las rutinas no solo organizan el día, sino también la convivencia familiar? En la primera infancia, la previsibilidad genera seguridad. Cuando niñas y niños saben qué viene después, reduce tensiones y conflictos. Comer, jugar o dormir en horarios similares facilita la convivencia. Las rutinas permiten anticipar, comprender y participar, y también ayudan a que todos los miembros del hogar compartan tiempos comunes. No se trata de rigidez, sino de consistencia. Una rutina flexible pero clara favorece la cooperación. Incluir a niñas y niños en pequeñas acciones cotidianas fortalece el sentido de pertenencia. Además, participar en las rutinas les permite comprender su rol dentro de la familia y sentirse parte activo del entorno. Esto contribuye a que desarrollen mayor autonomía y disposición para colaborar en distintas situaciones de la vida diaria. La convivencia mejora cuando hay orden, claridad y tiempos compartidos. Las rutinas son una forma concreta de organizar la vida en familia y cuidar el bienestar de todos. Contar con rutinas también facilita la transición entre actividades, evitando conflictos innecesarios. Esto es todo, hasta otra oportunidad.
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0: Hola, les habla la profesora Ana Mujica de la Universidad de Los Lagos. ¿Sabías que el diálogo se aprende desde los primeros años de vida? Conversar no es solo hablar, es también escuchar, esperar turnos y considerar lo que otras personas quieren expresar. Niñas y niños desarrollan esta habilidad cuando cuentan con espacios donde pueden comunicarse sin interrupciones, sintiendo que sus ideas son importantes. Estas experiencias fortalecen la seguridad para expresarse y participar en conversaciones. El lenguaje es una herramienta fundamental para convivir. Permite explicar lo que piensan, hacer preguntas y comprender distintos puntos de vista. En el hogar, abrir espacios de conversación cotidiana es clave. Momentos como la comida, el juego o el final del día ofrecen oportunidades naturales para dialogar y compartir experiencias. Dar tiempo para que niñas y niños se expresen con calma y mostrar interés genuino por lo que dicen favorece el desarrollo del lenguaje y el pensamiento. Además, contribuye a que se sientan escuchados y respetados. El diálogo fortalece la confianza y facilita la resolución de conflictos. Aprender a conversar desde pequeño es aprender a convivir con otros. Escuchar con atención permite que niñas y niños se reconozcan como parte activa de la comunicación familiar. Esto es todo. Hasta otra oportunidad.
1: Es la hora 0:02.

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0: Hola, les habla Ana Mujica. ¿Sabías que los conflictos también son oportunidades para aprender a convivir? En la infancia, los desacuerdos son parte del desarrollo y forman parte de la interacción cotidiana entre niñas y niños. El rol del adulto no es eliminar el conflicto, sino acompañarlo de manera respetuosa. Esto implica observar, escuchar y ayudar a comprender lo que está ocurriendo sin apresurarse a resolver por ellos. Escuchar ambas partes. Poner en palabra lo ocurrido y guiar hacia posibles soluciones permite desarrollar habilidades sociales fundamentales. También ayuda a que niñas y niños comprendan que sus acciones tienen consecuencias y que pueden repararlas. Evitar tomar partido inmediato favorece que participen activamente en la solución y que consideren distintos puntos de vista. La mediación enseña que los problemas pueden resolverse sin violencia, a través del diálogo, la escucha y el respeto. Con el tiempo, niñas y niños aprenden a hacerlos por sí mismos, fortaleciendo su autonomía en la convivencia. Además, estos momentos permiten desarrollar habilidades como la empatía, la paciencia y la capacidad de ponerse en el lugar de otro. Acompañar conflicto es educar en convivencia. Estas experiencias fortalecen la capacidad de resolver situaciones de manera autónoma en el futuro. Esto es todo. Hasta una próxima oportunidad.
1: Es la hora 3:02.

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0: Es la hora 4, 28 minutos.
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Es la hora 5:45.

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Hola, les acompaña la profesora Ana Mujica de la Universidad de Los Lagos. ¿Sabías que la empatía comienza cuando niñas y niños aprenden a reconocer emociones en otras personas? Desde los primeros años, observar gestos, tonos de voz y expresiones le permite acercarse a lo que otros sienten. Los adultos pueden apoyar este proceso nombrando lo que ocurre. Parece que está triste. O creo que no está contento. Estas palabras ayudan a que niños y niñas identifiquen emociones y comprendan que no solo ellos sienten, sino quienes lo rodean. Reconocer emociones fortalece la convivencia porque permite actuar con mayor respeto y consideración hacia los demás. Cuando lograr identificar cómo se siente otra persona, es probable que ajusten su conducta y respondan de manera cuidadosa. La empatía no se enseña con teoría, se construye en la experiencia cotidiana. Acompañar situaciones reales, conversar sobre lo que ocurre y reflexionar en conjunto facilita este aprendizaje. Además, es importante modelar la empatía en la vida diaria, mostrar preocupación por otros, ofrecer ayuda o validar emociones son ejemplos concretos que niñas y niños observan e imitan. Comprender al otro es una base para convivir. A medida que desarrolla esta habilidad, niñas y niños también aprenden a cuidar las relaciones con mayor sensibilidad y a construir vínculos más respetuosos. Esto es todo. Hasta una próxima oportunidad.

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0: Es la hora 7:29 minutos.
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1: ¿Tienes que defender tu tesis universitaria? Los alumnos que enfrentan la defensa de su tesis a menudo experimentan un alto nivel de estrés. Aquí hay algunas estrategias para manejarlo de manera efectiva. 1. Hábitos saludables. Manteniendo una hidratación de forma constante, descansar las horas necesarias, dormir lo suficiente, ya que la falta de sueño puede aumentar los niveles de estrés y afectar el rendimiento vocal. Realizar un tipo de respiración adecuada en todo momento. Ten una dieta equilibrada, evitando la ingesta de alcohol y cigarrillos. Exceso de cafeína, los alimentos muy condimentados, que pueden aumentar la ansiedad y con ello presentar disfonía. 2. Técnica de relajación. Practica la meditación acompañado de una respiración profunda o guiada cada vez que se encuentre en un estado de nerviosismo. El yoga puede ayudar a reducir el estrés y la ansiedad. Recuerda que el estrés y la ansiedad también podría favorecer a la aparición de disfonía. 3. Preparación exhaustiva. Conocer bien el contenido de tu tesis y anticipar posibles preguntas para reducir la ansiedad. Practicar la presentación con amigos, familiares o compañeros. 4. Apoyo social. Hablar con amigos, familiares o compañeros que hayan pasado por la misma experiencia puede favorecer apoyo emocional y consejos prácticos. ¿Necesitas apoyo con la preparación de tu defensa de tesis? Agenda una hora en centro.fonoaudiologico@ulagos.cl.

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0: Hola, les habla la profesora Ana Mujica de la carrera de Educación Parvularia de la Universidad de Los Lagos. ¿Sabías que la convivencia se aprende principalmente observando a los adultos? Desde los primeros años, niñas y niñas miran con atención cómo hablamos, cómo reaccionamos frente a los conflictos y cómo tratamos a quienes nos rodean. En el hogar, cada interacción es una oportunidad de aprendizaje. Saludar, pedir un favor, agradecer o reconocer un error son acciones simples que enseñan formas de convivir. Estas conductas no se transmiten solo con palabras, sino a través del ejemplo cotidiano. Cuando un adulto mantiene la calma frente a una situación difícil, está mostrando cómo enfrentar los conflictos. Cuando escucha, respeta turnos o valida a otros, está enseñando formas de relacionarse con respeto. No se trata de ser perfectos, sino de tener coherencia. Incluso reconocer un error y pedir disculpas es una forma poderosa de enseñar responsabilidad y consideración por los demás. La convivencia se construye día a día, en la mesa, en el juego y en cada conversación. Educar en convivencia también implica revisar nuestras propias acciones y comprender que nuestra conducta influye directamente en cómo niñas y niños aprenderán a relacionarse. Cada gesto cuenta y deja huellas en su forma de convivir. Esto es todo, hasta una próxima oportunidad.
1: Es la hora 9:02.

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1: ¿Sabías que la voz en la adolescencia es importante para nuestro desarrollo? Durante la adolescencia, nuestra voz experimenta cambios en el tono y la calidad vocal. Según la Organización Mundial de la Salud, estos cambios comienzan en los hombres a los 11 años y en las mujeres entre los 12 y los 13 años. En la adolescencia, la laringe se transforma debido al aumento de hormonas. En los hombres, la testosterona provoca un notable crecimiento de la laringe, alargando y engrosando las cuerdas vocales, lo que resulta en una voz más grave y profunda. Las mujeres también experimentan cambios, aunque menos notorios, con un ligero alargamiento y engrosamiento de las cuerdas vocales que producen una voz más madura. Estos cambios generalmente pueden venir acompañados de ciertas patologías específicas como disfonía transicional del adolescente, puberfonía, entre otros. La transformación de la voz en la adolescencia no solo es un cambio físico, sino también una parte esencial del desarrollo personal y social de los jóvenes. 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

0: Saludos, con ustedes Ana Mujica, profesora de la Universidad de Los Lagos. ¿Sabías que las rutinas no solo organizan el día, sino también la convivencia familiar? En la primera infancia, la previsibilidad genera seguridad. Cuando niñas y niños saben qué viene después, reduce tensiones y conflictos. Comer, jugar o dormir en horarios similares facilita la convivencia. Las rutinas permiten anticipar, comprender y participar, y también ayudan a que todos los miembros del hogar compartan tiempos comunes. No se trata de rigidez, sino de consistencia. Una rutina flexible pero clara favorece la cooperación. Incluir a niñas y niños en pequeñas acciones cotidianas fortalece el sentido de pertenencia. Además, participar en las rutinas les permite comprender su rol dentro de la familia y sentirse parte activo del entorno. Esto contribuye a que desarrollen mayor autonomía y disposición para colaborar en distintas situaciones de la vida diaria. La convivencia mejora cuando hay orden, claridad y tiempos compartidos. Las rutinas son una forma concreta de organizar la vida en familia y cuidar el bienestar de todos. Contar con rutinas también facilita la transición entre actividades, evitando conflictos innecesarios. Esto es todo, hasta otra oportunidad.
1: Es la hora 11:04.

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1: Es la hora 11:17.

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1: Es la hora 11:47.

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1: Hola, muy buenas tardes. Les damos la más cordial bienvenida a un nuevo capítulo de Voces en Ciencias, el espacio de la red STEM, donde compartimos conversaciones que visibilizan el trabajo de mujeres que desde la ciencia, la educación, la investigación están transformando la manera que aprendemos, enseñamos y construimos conocimientos.
2: En cada episodio conocemos historias que inspiran y que nos recuerdan lo que hay detrás de cada avance científico y también en el docente, investigadoras y líderes comprometidas con las nuevas generaciones capaces de enfrentar los desafíos del mundo actual.
1: Hoy nos acompaña una destacada especialista en didáctica a la matemática con una amplia trayectoria en formación docente, investigación y liderazgo académico. Ha dedicado más de 3 décadas a fortalecer la enseñanza de las matemáticas, impulsar proyectos de investigación y acompañar a docentes en distintos niveles educativos.
2: Además, ha liderado importantes espacios académicos como la Asociación Venezolana de Educación Matemática y actualmente coordina el área de matemática en las escuelas maristas de Venezuela, promoviendo una enseñanza más significativa y cercana para los niños, niñas y jóvenes.
1: Es un verdadero placer recibir a Janet. Bienvenida a Voces en Ciencia. Gracias por acompañarnos.
2: Muchas gracias por acompañarnos, Janet Ríos. Adelante.
3: Bueno, gracias Maximina, Ana, por esta invitación. Voces en Ciencia, ciertamente. Realmente, bueno, es un honor. No estoy acostumbrada a estas cosas, pero bueno, yo creo que ya es el momento de empezar a recoger lo que se ha sembrado.
1: Oye, Janet, vamos a iniciar un poco con tu trayectoria, porque todas las trayectorias profesionales están marcadas siempre por experiencias que dejan huella y que muchas veces terminan definiendo una vocación. Después de tantos años, 30 años aproximadamente, ahorita nos corriges igualmente, dedicada a la formación docente y a la educación matemática específicamente, ¿cómo ha sido ese recorrido y qué te ha motivado a dedicar tu vida a esta disciplina?
3: Bueno, ciertamente, son más de 3 décadas, 31 años dedicada a la formación de futuros docentes en la Universidad del Sur, en el área de matemática y física. Yo soy licenciada en educación, en matemática y física, y claro, en mis primeros tiempos empecé siendo profesora de bachillerato. Trabajé 3 años y medio en instituciones públicas y simultáneamente en instituciones privadas. Concurso y gano en la Universidad Nacional Abierta, que es educación a distancia. Después gano en la Facultad de Ingeniería, estuve trabajando 1 año en el área de geometría y posteriormente entro en el área de álgebra en el Departamento de Matemática y Física adscrito a la Escuela de Educación de la Facultad de Humanidades de la Universidad del Sur. 31 años y formándolos, ¿no? Específicamente en el área de álgebra. Y paralelamente, trabajé hasta el 2018 como profesora ordinaria, ya jubilada, sigo colaborando con la facultad y por supuesto la situación de mi país en Venezuela nos ha obligado a seguir trabajando. Entonces estoy ahorita coordinando el área de matemática de las escuelas maristas, ¿no? Ellos en algún momento preocupados por la situación en general de la calidad educativa en Venezuela, en todas las áreas de conocimiento, pero bueno, sabemos que no solamente a nivel nacional, a nivel mundial, todas las pruebas que se hacen, todos los estándares que se establecen, siempre giran en torno, bien sea al área de habilidad verbal o habilidad matemática. Entonces, en su momento las escuelas maristas se preocupan después del, de pandemia, que cómo está el rendimiento de los estudiantes. Entonces, me contratan a mí como coordinadora de matemáticas. En Venezuela hay entre 12 o 13 escuelas maristas, de las cuales yo estoy trabajando con 9 de ellas. Las otras son de formación de oficios, forman a los ciudadanos en un oficio determinado. Pero para la formación de las matemáticas escolares, pues, primaria, secundaria, aproximadamente hay 9 o 10 escuelas con las que yo estoy trabajando.
1: Oye, Yané, antes que continuar, ¿no? ¿Qué son las escuelas maristas, por favor?
3: Bueno, yo realmente no conozco las etiquetas, ¿no? Porque no fui formada en una escuela marista. Pero ellos son hermanos, que la fundación de ellos fue fundada por Marcelino Champaña, ¿no ves? Él estaba dedicado a la educación para niños, ¿no? Y ellos llegaron aquí, eso nace en España, y llegaron a Venezuela el año pasado, precisamente cumplieron 100 años, llegaron en 1925, ¿no ves? Entonces, bueno, ellos acá, igual que ciertas congregaciones católicas, han formado ciertas escuelas, ¿no? Igual que los jesuitas, los franciscanos, bueno, y Fe y Alegría. Bueno, igualmente, entonces ellos tienen aquí algunas escuelas, no son muchas, pero y no están distribuidas uniformemente en Venezuela. Hay 5 escuelas aquí en el estado Zulia, hay una en Punto Fijo, una en Maracay, perdón, 2 en Maracay, una en Caracas, y había una en el Delta Macuro, pero esa lamentablemente la cerraron este año.
2: Bueno, yo también me voy a salir un poco del guión, comentarles a los que nos escuchan que Janet Ríos fue mi profesora de matemática en pregrado, una de mis referentes mujeres a la que más admiro y que me motivó a continuar la carrera de pedagogía en matemática y una de mis inspiraciones para continuar mis estudios. En relación a eso, a esas inspiradoras STEM que uno va conociendo a lo largo de la vida, me gustaría entonces que nos comentes desde tu experiencia como formadora de profesores, ¿qué característica puede tener hoy en día una profesional docente que quiera trabajar en estas áreas STEM?
3: Pregunta difícil realmente, ¿no? Y en mi vida pudiera decir que esa respuesta ha cambiado mucho, ¿no? Porque cuando yo inicio como profesora, bueno, yo inicio en la universidad en el año 95, ¿no? 1995, y pensaba en aquel entonces que ser profesor era sencillamente decir lo que uno sabía. Pues yo he dado muchas vueltas, y gracias a Dios que he tenido en mi camino personas que me han puesto en el camino adecuado para adquirir precisamente esas características que me estás mencionando, ¿no? Dentro de esas competencias que debemos de tener los profesores dedicados a las áreas STEM, importantísimo la interdisciplinaridad. Es decir, ya no nos podemos quedar con ser profesores de un área específica. Yo soy profesora del área de matemática, del área de álgebra, ¿no? Porque eso es otra cosa. Hay que entender que dentro de la matemática hay diferentes áreas, y yo me he especializado en el área de álgebra. A mí me ha tocado, cuando fui tu profesora, recuerdo en esos momentos, pues yo trataba de relacionar las áreas como tal, lo que era la geometría, sobre todo la geometría y el álgebra, que se puede hacer, y es una relación natural. Pero no podemos quedar solamente en conexiones intramatemáticas, es decir, solamente quedarnos en el área matemática. Tenemos que conectar con otras áreas del conocimiento, ¿no? Y por eso hablan ustedes de las áreas STEM, lo que es ciencia, tecnología, ingeniería y matemática. Y no quedarnos solamente con esas 4. Es decir, nosotros tenemos que relacionar, ahora que tenemos la era digital, ¿verdad? No podemos desligarnos de lo que es la habilidad verbal, ¿no es? Entonces, la interdisciplinariedad es importantísima. Otra competencia que tenemos que tener, competencias investigativas. Quizás yo hablo desde mi experiencia como profesora universitaria, ¿no? A nosotros, aquí en Venezuela, se nos daba más chance para dedicarnos a la investigación. Eso no solamente debería de ser de docentes del área universitaria, sino de los maestros de primaria, de los profesores de secundaria. Porque la investigación es lo que te da el conocimiento, te abre el mundo. Entonces, tienes que tener competencias investigativas. Tienes que ser un ser creativo. ¿Ok? Porque para poder, precisamente lo que estábamos hablando ahorita, para lograr esa interdisciplinariedad, tú tienes que buscar información y establecer conexiones que esa información que vas a encontrar no te la va a dar. Si tú tienes que crear esas conexiones, tienes que ser un ser innovador, es decir, busca que te guste innovar, te guste hacer cosas nuevas, es decir, no quedarte en la repitencia, en hacer lo que otros hacen. Eso es bueno, es decir, tú hiciste algo, Maximina hizo algo, bueno, yo lo voy a probar, vamos a decir que en Venezuela, pero hay que innovar, hay que buscar nuevas cosas. Otra competencia que tenemos que tener los docentes de forma general es explotar el razonamiento con los muchachos. Es decir, la educación, una crítica que se hace aquí en Venezuela es que nosotros somos repetidores. Antes de la entrevista estaba conversando eso con Maximina, lo que es la memorización. Veo que los docentes aquí le dan demasiada importancia a la memorización, ¿no?, como estrategia de aprendizaje. Yo no estoy despotricando de ella, sencillamente que lamentablemente los docentes parece, o los niños, o los representantes, vamos a incluir a los representantes, la única técnica de aprendizaje que tienen es la memorización en matemáticas. Eso es importante memorizar ciertos pasos, algoritmos, pero la matemática va más allá de eso, no hablo de la matemática, pero igual la ingeniería, la ciencia. Hay que tener competencias en cuanto a desarrollar actividades en donde se pongan en juego el razonamiento lógico matemático. Otra cosa que tenemos que tener los docentes es que ya la enseñanza no puede estar centrada en contenidos. Nosotros, nuestra enseñanza, la enseñanza en general debe estar centrada en competencias. Es decir, no es llegar y decir, hoy voy a dar potenciación, hoy voy a trabajar suma de números enteros, ¿no? Es decir, ¿para qué me sirve la suma de números enteros? ¿Cómo puedo yo relacionar la suma de números enteros con otras áreas de conocimiento? ¿O dónde puedo aplicar yo ese contenido matemático en otras áreas de conocimiento? Es decir, hay que salirse de la frontera matemática, hay que ir más allá. Eso a grosso modo, ¿no? Es decir, yo siempre se lo decía a ustedes como alumnos, nosotros somos superwoman y supermen. Tenemos que hacer muchas cosas realmente.
1: Sí, bueno, como docentes, como profesionales y como mujeres siempre nos toca desarrollar entre nosotros mismos diferentes habilidades que nos van a servir para la vida. Oye, Janet, nos toca hacer una pequeña pausa musical y ya regresamos con más de Voces en Ciencia.

0: Ya estamos de regreso en Voces en Ciencias, compartiendo una conversación que nos invita a reflexionar sobre el enorme impacto que tiene la educación matemática en las futuras generaciones.
1: Continuando con la entrevista con Janet Ríos, nos vamos ahora hacia conversar un poco de tu carrera. A lo largo del desarrollo de tu carrera y también que has liderado varios proyectos de investigación y acompañado a docentes en ejercicio, generando conocimientos que impactan directamente en el aula, ¿cuál consideras que han sido los principales aportes de estas investigaciones para mejorar la enseñanza y el aprendizaje en las matemáticas?
0: Bueno, los trabajos que yo he hecho, bueno, por supuesto, como están centrados en el área de matemática y específicamente los últimos años a raíz de mi trabajo doctoral, es en el área de las fracciones, ¿no? Siempre uno aspira que eso no se quede en el papel, que esas publicaciones no se queden en el papel y que impacten en la enseñanza y ciertamente, ¿no? Mis ex alumnos, porque uno no pierde contacto, ¿no? Con sus ex alumnos, con sus alumnos, y ellos pues me han comentado que han puesto en prácticas alguna de mi idea, ¿no? Pero hablando de forma general, ¿no? ¿Qué me dejó a mí la investigación ya como persona? No solamente hacia afuera, sino hacia adentro. ¿Qué te debe dejar a ti como persona la investigación? Realmente yo, antes de investigar, yo no valoraba la investigación, no conocía ese mundo. Cuando entro en ese mundo, empiezo a reflexionar sobre mi praxis. ¿Ok? Y yo creo que eso es lo importante, realmente lo más importante dentro de la investigación. Que por eso es que todo docente debe investigar, porque la investigación te permite a ti, o me ha permitido a mí, reflexionar sobre mi práctica y tratar de mejorarla, ¿no? Reflexionar sobre los obstáculos y los errores que presentan los estudiantes, que no son errores al azar, sino que todos tienen una causa y hay que buscar esa causa. Es decir, reflexionar científicamente sobre lo que ocurre en aula. Eso sería lo que a mí me ha dejado, el impacto que me ha dejado la investigación, ¿no? Hacia afuera, por supuesto, los trabajos dicen cosas que uno quisiera que la gente pusiera en práctica. Eso es a grosso modo. Sí, importante todo lo que nos estás comentando sobre estas experiencias y estos aprendizajes que has tenido durante el largo de tu carrera y cómo se va, vamos a decir, como digo yo, a veces repartiendo con nuestros colegas y las personas que nos rodean. Bueno, además de tu labor como docente, como investigadora, has asumido importantes responsabilidades de liderazgo en organizaciones académicas y redes profesionales. ¿Qué desafíos y aprendizajes te ha dejado liderar comunidades académicas y cómo pueden estas redes fortalecer la participación de más mujeres en el área STEM?
1: Ok, perfecto. Bueno, precisamente esa pregunta se centra en lo que yo estoy haciendo ahorita, ¿no? En la coordinación, ya aquí me salgo del ámbito universitario, ¿no? Porque, ¿cuál es la diferencia entre lo que hice, o bueno, yo sigo haciendo en la universidad, pero ahora desde un poco lejos, pero lo que estoy haciendo en las escuelas, Marita, ¿no? ¿Qué estoy haciendo yo acompañando, ¿no? Entonces pienso que el desafío, me estás preguntando, es eso, desde la coordinación de matemáticas, y no hablo solamente de la matemática, ¿no? Porque a mí me ha tocado ir a las escuelas, compartir con coordinadores de otras áreas, y yo creo que, claro, en este caso estoy vendiendo lo que yo estoy haciendo, ¿no? No es llegar a aula, porque me ha tocado entrar a aula, acompañar a las maestras, ¿no? Hacerles observaciones. Entonces, el acompañamiento no es solamente hacerle las observaciones de lo que están haciendo, ¿no? Sino ayudarlas a mejorar su práctica. Y he entendido que realmente a algunas maestras les cuesta seguir las sugerencias que se les hacen. Entonces, yo siento que en ese acompañamiento que yo hago desde la coordinación matemática y que sugiero que eso se debería hacer en todas las escuelas,
0: A veces hay que ayudarlas a hacer las cosas. Porque ahorita, anteriormente yo estaba hablando de las competencias que deberíamos tener los docentes, y una competencia, y una de esas es la creatividad, la innovación. Pero esas competencias a veces no nacen con las personas. No sé si se podrán desarrollar, esperemos que sí. Entonces, y en ese camino yo ando. Entonces, como sé que hay personas que les cuesta, entonces, bueno, hay que acompañarlas realmente, que sea un acompañamiento y no llegar y decir, esto no lo hiciste bien, esto lo hiciste así, yo te sugiero que lo hagas así. Sí, me ha tocado hacerlo con ellas en aula. Yo creo que de esa manera es que se puede ayudar a que mejoren las cosas, y sobre todo en mi país, que hay tantos problemas.
1: Bueno, eso es excelente. Yo creo que el hecho de tener acompañamientos a lo largo de tu proceso formativo y en profesores en ejercicio apoya y ayuda bastante en el avance de estas carreras en el área STEM. Y bueno, para finalizar, pensando en quienes hoy nos están escuchando y que inician su camino, que quieren iniciar estas carreras en el área STEM, y hay estudiantes y futuras profesoras o investigadores que sueñan con aportar a la ciencia, a la educación, pero que aún tienen dudas de sus capacidades, ¿qué mensaje le daría para que confíen en su talento y se animen a construir una carrera de educación matemática con investigación o en el área STEM? ¿Qué mensaje les dejarías?
0: Bueno, yo estas sugerencias que te voy a dar son en forma general. Yo creo que cualquier docente de cualquier área debe seguirse preparando, ¿no? Y lo hablo con conocimiento de causa, por lo que les dije ahorita, ¿no? En la medida que yo, por supuesto, incursioné en el área de investigación, eso me ayudó, porque definitivamente tenía que seguir estudiando, tanto de forma formal como informal. Eso me ayudó a crecer personal y profesionalmente. Otra cosa que debemos aprender, y esto yo creo que todos los seres humanos tenemos que aprender a escuchar, como investigadores, como docentes, tenemos que escuchar al otro. ¿Por qué? Porque, bueno, causalmente, hace años en mis manos cayó un libro que se llamaba El arte de escuchar, precisamente. Y ese libro me enseñó que los seres humanos, cuando nos estamos comunicando, realmente el bullicio interno no nos deja escuchar al otro. El otro está elaborando algún discurso y yo, mientras tanto, mi mente está lucubrando, como decimos acá, ¿no? Entonces realmente no estoy escuchando al otro, realmente tengo que aprender a callar mi mente para realmente escuchar al otro y después que yo lo escuche, elaborar el mensaje, ¿verdad? Entonces eso es una competencia indispensable para cualquier, yo creo, para poder comunicarnos, ¿no? Y el docente tiene que hacerlo. Y otra cosa es que esto también yo creo que es una sugerencia general, ¿no? ¿De qué sirve que yo tenga una competencia o sea habilidoso en algo si no lo pongo al servicio de los demás? Entonces, gracias, Dios me dio a mí una habilidad que fue aprender matemática rápido, rápido, no tenía que esforzarme mucho. Y bueno, y gracias a Dios lo he podido poner al servicio y lo sigo poniendo al servicio de los demás.
2: Qué bueno, Janet. Esa es parte de nuestra profesión y parte de nuestra esencia, el compartir y ayudar a transformar vidas y de alguna manera que estas vidas también, en nuestro caso y en tu caso especialmente, que también ayudas a formar de alguna manera la ciencia e impulsar el desarrollo de las sociedades. Muchísimas gracias por compartir con nosotros aquí el día de hoy.
0: No, y gracias a ustedes por la invitación y las aúpo a que sigan en ese camino, que no es fácil, no es fácil porque estas son áreas que no a cualquiera les gusta. Gracias a Dios, antes habíamos pocas mujeres que estudiábamos esto, ¿no? Ahora hay más. Recuerdo que yo estudié matemática, empecé a estudiar matemática pura, ¿no? Y éramos solamente seis estudiantes. Era yo con cinco varones. Matemática pura. Después me cambié a educación matemática. También igualmente habían pocas mujeres. Entonces sí, porque hace falta la parte femenina.
1: Así es.
0: Gracias.
1: Y los invitamos a seguir conectados con nuestras redes sociales y acompañarnos en el próximo episodio con nuevas historias que siguen fortaleciendo la ciencia, la educación y la vocación STEM. Hasta pronto.
2: Chao, chao.
1: Chao.
0: Chao.
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6: ¿Sabían que existe un periodo llamado transición de mudo a vocal? La voz es un medio de comunicación sumamente valioso que nos da identidad y nos distingue de otras personas que sufren múltiples cambios a lo largo de la vida, principalmente durante la pubertad, en donde ocurre el periodo de mudo vocal, que refiere a un proceso natural en la vida de ambos géneros, otorgando una nueva voz y, por ende, una nueva imagen personal. Esta transición implica diversas modificaciones en los aspectos orgánicos, funcional y emocional del individuo, sobre todo cuando no se realiza con normalidad, provocando que el cambio de voz sea retrasado o no completo, persistiendo una voz infantil caracterizada por inestabilidad en la emisión, bitonalidad, aspereza, soplosidad, coordinación fono-respiratoria alterada y aumento de tensión generada por esfuerzo, siendo propio de lo que llamamos trastornos de la muda vocal o puberfonías. Las causas son múltiples. Además, cabe destacar que este tipo de disfonía en la adolescencia es más prevalente en hombres, llegando a presentarse en el 27% de los casos. 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
7: Es la hora 12:33 minutos.

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0: Si quiere darle vida a un ciclo nuevo, cada cierto tiempo pone huevos.
1: No come mucho porque es de sangre fría y se alimenta de moscas que viven un solo día. Y si no hay comida, no lo culpo. Si se alimenta de su propio cuerpo como los pulpos, no moriría aunque su cuerpo entero se comiera. Es como las salamandras, rápido se regenera.

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1: Es la hora 12:46.

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1: Es la hora 13:19.

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Hola, les habla la profesora Ana Mujica de la Universidad de Los Lagos. ¿Sabías que el diálogo se aprende desde los primeros años de vida? Conversar no es solo hablar, es también escuchar, esperar turnos y considerar lo que otras personas quieren expresar. Niñas y niños desarrollan esta habilidad cuando cuentan con espacios donde pueden comunicarse sin interrupciones, sintiendo que sus ideas son importantes. Estas experiencias fortalecen la seguridad para expresarse y participar en conversaciones. El lenguaje es una herramienta fundamental para convivir. Permite explicar lo que piensan, hacer preguntas y comprender distintos puntos de vista. En el hogar, abrir espacios de conversación cotidiana es clave. Momentos como la comida, el juego o el final del día ofrecen oportunidades naturales para dialogar y compartir experiencias. Dar tiempo para que niñas y niños se expresen con calma y mostrar interés genuino.

camino, por lo que dicen favorece el desarrollo del lenguaje y el pensamiento. Además, contribuye a que se sientan escuchados y respetados. El diálogo fortalece la confianza y facilita la resolución de conflictos. Aprender a conversar desde pequeño es aprender a convivir con otros. Escuchar con atención permite que niñas y niños se reconozcan como parte activa de la comunicación familiar. Esto es todo. Hasta otra oportunidad.

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0: Hola, ¿cómo están? Conexión Ulagos, ¿se escucha bien, Pati? Ya, porque yo siempre aquí me enredo con el tema de la saturación de la voz. Bueno, un gusto saludarles. Igualmente, ¿cómo estás, Patricia?
1: Bien, gracias.
0: Aquí nuevamente en esta mañana fría, pero con mucha calidez, ¿cierto? A través de la radio La Mega, en este espacio para ustedes, estimada auditora, auditor, del cual siempre tenemos invitadas, invitados, con temas muy relevantes que hacen especial justamente este vínculo de la Universidad de los Lagos, la Universidad Regional Estatal Pública, con la comunidad. Y en esta ocasión voy a presentar a quien me acompaña. Yo sé que estoy con Jorge Fernández, él es el director de aseguramiento de la calidad. ¿Cómo está, Jorge?
2: Hola, Marcelo, buenos días.
0: Muy buenos días, gracias por estar acá. Y nos acompaña también nuestra colega Melisa Delgado, profesional de la dirección. ¿Cómo estás, Melisa?
3: Buenos días, Marcelo. Muy bien, gracias por este espacio.
0: Y fíjese usted, si ya escuchó a Melisa, Melisa además es colega periodista, tiene una voz ahí especial para radio, ¿sí o no, Pati? De inmediato captando ahí.
3: La idea era no decirlo, Marcelo.
0: Pero es imposible no decirlo con una colega que hace una labor, cierto, tan vital. Bueno, vamos a partir con unos temas tremendamente relevantes para la universidad y de los cuales está dirigiendo esta, valga la redundancia, la dirección. Pero ya desde el momento de contar que Jorge Fernández es el director de aseguramiento de la calidad, me gustaría que explicáramos brevemente qué es esto de aseguramiento de la calidad en una institución como la Universidad de los Lagos, por ejemplo.
2: Sí, mira, el aseguramiento de la calidad tiene que ver fundamentalmente con que en toda institución se llevan a cabo muchos procesos, y en una institución universitaria mucho más. Formar estudiantes, tener profesores, profesoras, la gestión administrativa. Y el aseguramiento de la calidad en buena medida tiene que ver, si lo vamos a decir de manera muy gráfica, con hacer las cosas bien. Y para eso se deben constituir procesos, formas de hacer las cosas, metodologías de trabajo. Y básicamente nosotros trabajamos con información, con datos, podemos decir así algunos datos duros, con los cuales tenemos que tomar decisiones respecto de mejorar la gestión. El concepto es el de la mejora continua. No, nunca las cosas están del todo bien, tenemos que ser también autocríticos en eso. Pero, por otra parte, este sistema o esta dirección tiene una contraparte externa, que es la Comisión Nacional de Acreditación, porque en el fondo el aseguramiento de la calidad es un sistema en el país, para las universidades. Funciona el aseguramiento de la calidad también en muchas instituciones, pero en el caso de las universidades, los centros de formación técnica, hay una contraparte, que es en este caso la Comisión Nacional de Acreditación, que es el ente que

0: regula los procesos que nosotros hacemos. Por otro lado, y para terminar, yo diría también que el aseguramiento de la calidad tiene que ver con la autorregulación propia de las instituciones. O sea, tener conciencia de nuestros avances, nuestros límites y las cosas que tenemos que mejorar. Y en eso consiste el trabajo que nosotros hacemos con las carreras, con el mundo académico, con los ámbitos de la investigación en la universidad, la vinculación con el medio, etcétera.
1: Muy, pero muy clarito. Y Melissa, ¿y esto del aseguramiento de la calidad siempre ha estado en la universidad, en las instituciones, o es algo que viene después en procesos en décadas no tan recientes?
2: Hoy en día ya es un proceso que está buscando su consolidación también. Partió hace años atrás, sin embargo, los avances que hemos presentado como la universidad o como hoy la universidad se presenta, es un sistema que ya está buscando una consolidación e incluso vamos hacia una actualización más de los procesos. A mí me gustaría recalcar, tal como lo dice Jorge, nosotros en el área de aseguramiento de la calidad también hacemos un apoyo y un acompañamiento directo a las carreras, principalmente los procesos formativos de los estudiantes. Si bien la calidad se despliega en todo ámbito de acción en la universidad, en todas las áreas, tanto gestión, en el proceso formativo, nosotros hacemos un trabajo directamente ligado también de acompañamiento a todas las carreras, en que se cumplan los planes de estudio, en el acompañamiento de los estudiantes, en sus indicadores. Entonces, la calidad es un ámbito que abarca muchas áreas. Y ya está logrando un proceso de consolidación, que eso no significa que hemos llegado al tope, sino claro, que tenemos que estar siempre en constante actualización y trabajo.
1: Un trabajo constante. Bueno, claro, ahí las auditoras, auditores ya se van dando cuenta, sin duda, y percibiendo, infiriendo la importancia de esta dirección en una institución como la Universidad de Los Lagos. Y bueno, como también ustedes saben, hemos estado conversando a lo largo de los programas desde el año pasado de este tema que hablaba Jorge Fernández, y es el tema de la acreditación, un tema muy relevante, y justamente la Universidad de Los Lagos está en este proceso, en un proceso vital. Así que me gustaría, igual que nos fuera guiando, acerca de qué significa esta acreditación para la Universidad de Los Lagos, cuánto se postula y por qué es tan relevante. ¿Qué pasa si una universidad no se acredita, por ejemplo?
0: Sí, bueno, la acreditación está regida por un marco legal, o sea, es obligatoria por ley. En la línea de lo que decía Melissa, el Sistema Nacional de Aseguramiento de la Calidad se ha ido consolidando y establece estos límites, estas condiciones legales. O sea, las universidades y también la formación técnica tenemos que acreditarnos si no entramos en proceso de cierre. Entonces, el proceso de acreditación en el caso de nuestra universidad comienza con una autoevaluación. Es decir, nosotros internamente hacemos un diagnóstico de la situación de la universidad de los últimos 5 años, porque la universidad en 2021 se acreditó por 5 años, por tanto nuestra acreditación vence ahora en septiembre. Y entonces, luego de hacer ese diagnóstico, se iniciaron tareas de trabajo con equipos en la vicerrectoría académica, por la importancia que tienen los procesos formativos y las carreras, como señalaba Melissa, en el ámbito de la gestión estratégica, porque tenemos que mirar cómo funciona la universidad, cómo están sus números financieros también, ¿no es cierto?, el desarrollo de sus procesos, el cuidado de las personas, en la investigación, porque la investigación es un tema relevante hoy día en el sistema universitario, pero para la universidad más, porque lo define como una investigación pertinente asociada a su territorio. Y en la vinculación con el medio, que es un ámbito, ¿no es cierto?, que tiene que ver con el desarrollo de actividades de vinculación con el medio socioproductivo, con el medio laboral, actividades de extensión artística, etcétera. Todo eso está marcado por el aseguramiento de la calidad, que es la dimensión transversal que cruza todo este trabajo. Entonces, hecho eso, se levantó toda la información del diagnóstico y lo que hay que hacer es un informe, que se llama Informe de Autoevaluación Institucional, que se hace en base a 14 criterios del sistema universitario, más 6 criterios de formación técnica. No olvidemos que la universidad tiene programas de formación técnica también de mucha historia. Y esos, entonces, en total 20 criterios se van presentando uno por uno en el informe y se van evaluando. Entonces, esto se acompaña con una ficha de datos, que son todos los indicadores de la universidad. Y estamos en la etapa final del proceso. Esto comenzó en abril del año pasado. Se hizo el lanzamiento del proceso, luego se levantó el trabajo con las comisiones. Se aplicó una encuesta, que es uno de los mecanismos de consulta para académicas, académicos, funcionarios, estudiantes, que tuvo una respuesta muy alta. Y con esa encuesta, ¿no es cierto?, con los resultados de esa encuesta se fue trabajando, ¿no es cierto?, en cada uno de estos criterios que te estaba mencionando. Entonces, estamos ya en la etapa final, armonizando estos 14 criterios en un solo informe. Y entonces lo que viene es que nosotros vamos a entregar a finales del mes de agosto este informe y todos los antecedentes a la Comisión Nacional de Acreditación. Luego vendrá seguramente en la última parte del año una visita de evaluación externa, porque ¿qué es lo que pasa en el proceso? Nosotros contamos lo que hacemos, damos cuenta de nuestro quehacer, y el sistema prevé entonces que un grupo de expertos del mundo universitario, obviamente de otras universidades, vengan a visitarnos en terreno para que evalúen y cotejen si eso que nosotros declaramos en el informe es efectivamente lo que ocurre.
1: ¿Ya? Entonces, son como los jueces de garantía ahí.
0: Ellos van a entrevistar a los estudiantes, al grupo de nuestras académicas, académicos, al funcionario, funcionarios. En fin, van a hacer un recorrido no solo acá nosotros, sino también en Puerto Montt, en Castro, de modo que ellos van a formular un juicio respecto de si lo que nosotros hemos dicho que hemos hecho en estos últimos 5 años, aquellas cosas que hemos hecho bien y aquellas cosas que creemos que tenemos que mejorar, son comprobables, por así decirlo, en esta visita que se llama visita de pares, porque la lógica es que son pares universitarios. Luego de eso pasa un tiempo y luego la Comisión Nacional de Acreditación dictaminará si la universidad se acredita en el mismo periodo, digamos, de 5 años, que es lo que tenía hasta ahora.
1: ¿O se aspira más?
0: No, yo tengo la impresión, yo creo que siempre hay que modelar la expectativa. La universidad ha crecido mucho en el último tiempo, ha desarrollado muchos procesos, pero lo hemos hecho en un contexto adverso. O sea, el contexto de la educación superior en el país es un contexto adverso para las universidades estatales, me refiero, ¿no?
1: Sí.
0: Tenemos una sobreregulación muy grande, tenemos a veces dificultades para crecer y tenemos déficit de financiamiento, si eso es una realidad. Por lo tanto, el contexto es adverso, no tenemos las facilidades que pueden tener algunas instituciones privadas para desarrollarse y crecer, y por tanto tenemos que ser muy autoconscientes de lo que hemos hecho, que yo creo que es muy valorable, pero también de lo que nos falta. No sé, por marcar un hito, la universidad creó la carrera de medicina, que se aperturó este año, y creo que eso es un hito muy importante. Y seguramente en el futuro tendremos otros hitos relevantes, pero en un plano de modelar la expectativa, yo creo que la universidad debe volver a acreditarse por 5 años con el componente de investigación acreditado también. Y eso es lo que fijará nuestra hoja de ruta para los próximos años. ¿Qué pasa si una universidad no se acredita? Sí. Que no es el caso nuestro. Esa universidad entra en un proceso de acompañamiento primero por el Consejo Nacional de Educación y después, si no remonta, se cierra, digamos. Entonces hay que cumplir con la ley, hay que hacerlo bien, y nosotros tenemos la expectativa y la confianza de que vamos a tener un buen proceso.
1: Sí. O sea, bueno, usted que está escuchando, o sea, es un tremendo trabajo donde es una especie también como de auditoría que se realiza por parte interna y con toda una participación. Y respecto a la participación, Melissa, un poco lo plantea Jorge, pero ¿cómo ves tú en términos de la institucionalidad de los funcionarios en general? Funcionarios me refiero a todos, a todas. ¿Se entiende esto que hace la universidad? ¿Por qué es tan relevante por parte de los académicos, estudiantes, los funcionarios, los administrativos?
2: Uh-huh. Así, a mí me gustaría, antes de responder, relevar lo que dice Jorge. Este proceso de autoevaluación institucional comenzó hace más de un año. Y lo que nosotros queremos resaltar, y como así ha sido en procesos anteriores, ha sido un proceso muy participativo, con harto diálogo, harta reflexión, que es lo que se espera en esta etapa de autoevaluación, porque tenemos que autoevaluarnos, ver cómo hemos hecho las cosas los últimos 5 años.
1: Y siempre es difícil una autoevaluación.
2: Y es muy difícil la autoevaluación, sí. Por eso conformamos comité por área, y también ver cómo hemos avanzado, porque cuando uno le pregunta a las personas, ¿hemos avanzado? Es muy difícil. No, ¿sabes qué? Siempre la respuesta, no hemos avanzado, pero si uno va más allá y dice, pero mira, de 10 carreras, un ejemplo, ahora tenemos 15, de la matrícula avanzado a 500 estudiantes más, esto es un ejemplo, le estoy dando, claro que hemos avanzado. Entonces, ahí está la labor que hacemos nosotros como dirección de calidad, en que vamos abriendo caminos y vamos mostrando más en concreto los avances que hemos tenido para que las personas igual vayan asimilando que, claro, efectivamente como universidad sí hemos avanzado. Si bien estamos ahora por tratar de consolidar nuestros 5 años, que ese es el objetivo de este proceso, toda esta autoevaluación nos ha llevado a que la universidad cada vez está más consciente de lo que es la acreditación institucional, de que los procesos se hacen mucho más ordenados a muchos años anteriores, donde la gente participa. Tuvimos una encuesta de autoevaluación donde más de 3.000 personas contestaron, que es un gran número para nosotros. grupos focales, talleres, y ahora se viene la etapa más entretenida donde vamos a mostrar resultados, donde ahí ya va a participar la comunidad en su conjunto, tanto en todas las sedes y campus. Entonces, es un proceso que nos deja a nosotros bien satisfechos, lo hemos conversado como equipo. Son años de trabajo, no es solamente que hace un año nosotros partimos la autoevaluación, sino que las áreas y todo, no nosotros, todas las áreas de la universidad vienen hace años ya trabajando para ir consolidando sus procedimientos, para ir mejorando sus cifras, sus datos, y hoy, y esta es la instancia ahora para demostrarlo.
1: Bueno, sin duda, insistimos varios aspectos que a lo mejor usted no había escuchado tan en detención y con especificaciones de lo que tiene que hacer una universidad pública. Y Jorge, tú lo planteabas, la universidad en general, estatales, tienen harta diferencia con las privadas, hay desde varios aspectos, un financiamiento, etcétera. Pero resulta que las universidades públicas son regidas, pero muy estrictamente, por ejemplo, la Contraloría.
0: Claro.
1: Entonces, ahí hay una desigualdad. Y respecto de la visita de pares, una vez me lo consultó una auditora, ¿cómo se puede objetivizar eso cuando son de otras universidades? No hay esa cosa como de que, no, es que esta universidad, la competencia es casi que no puede pasar, hay un tema de ética y de rigor.
0: Sí, yo creo que ese es un tema que está en la discusión siempre en el sistema. No solo en la acreditación institucional, en visita de pares, sino también en las carreras o en los programas de doctorado, por ejemplo. Porque, claro, la comprensión, por así decirlo, si partimos de esa premisa, desde el mundo privado a cómo funciona una universidad estatal, muchas veces puede no ser tan certera. Sin embargo, el sistema prevé que son pares, tienen formación académica y por tanto pueden comprender todo estos distintos niveles, digamos, privado o público. Yo lo que creo más bien es que lo que se requiere fundamentalmente para una visita de pares, y yo creo que ese es el punto crucial, más incluso que sea de una universidad pública o privada, que también importa, que no piense que cuando va a ver una universidad, él la tiene que comparar con la universidad a la que él viene. Y yo creo que el mayor déficit que nosotros hemos encontrado en el sistema es ese. O sea, alguien va como par y ve, no sé, un determinado proceso y dice, no, que nosotros lo hacemos de otra manera. No, que usted no viene a evaluar eso. Usted viene a evaluar cómo lo hacen acá o cómo lo hacemos nosotros acá. Pero claro, estos procesos pretenden ser objetivos, sin duda, pero también tenemos que ser conscientes de que la objetividad en sí mismo ya es un problema también, ¿no?
1: Entonces,
0: hay que luchar con el sesgo siempre, y la única manera de luchar con el sesgo es la confianza en lo que uno hace.
1: Sí, se entiende perfectamente. Ahora, ¿qué proyecciones pueden haber, considerando lo de que ha sido un momento difícil y teniendo las expectativas muy en la tierra? Pero para más adelante, así como va la universidad con el trabajo, apertura de carrera, un tema que no es menor también y que lo hemos destacado acá con otros invitados es la solidez en cuanto a la administración.

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2: ¿Tienes que defender tu tesis universitaria? Los alumnos que enfrentan la defensa de su tesis a menudo experimentan un alto nivel de estrés. Aquí hay algunas estrategias para manejarlo de manera efectiva. 1. Hábitos saludables. Manteniendo una hidratación de forma constante, descansar las horas necesarias, dormir lo suficiente, ya que la falta de sueño puede aumentar los niveles de estrés y afectar el rendimiento vocal. Realizar un tipo de respiración adecuada en todo momento. Ten una dieta equilibrada, evitando la ingesta de alcohol y cigarrillos. Exceso de cafeína, los alimentos muy condimentados, que pueden aumentar la ansiedad y con ello presentar disfonía. 2. Técnica de relajación. Practica la meditación acompañado de una respiración profunda o guiada cada vez que se encuentre en un estado de nerviosismo. El yoga puede ayudar a reducir el estrés y la ansiedad. Recuerda que el estrés y la ansiedad también podría favorecer a la aparición de disfonía. 3. Preparación exhaustiva. Conocer bien el contenido de tu tesis y anticipar posibles preguntas para reducir la ansiedad. Practicar la presentación con amigos, familiares o compañeros. 4. Apoyo social. Hablar con amigos, familiares o compañeros que hayan pasado por la misma experiencia puede favorecer apoyo emocional y consejos prácticos. ¿Necesitas apoyo con la preparación de tu defensa de tesis? Agenda una hora en centro.fonoaudiologico@ulagos.cl.
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Hola, les habla Ana Mujica. ¿Sabías que los conflictos también son oportunidades para aprender a convivir? En la infancia, los desacuerdos son parte del desarrollo y forman parte de la interacción cotidiana entre niñas y niños. El rol del adulto no es eliminar el conflicto, sino acompañarlo de manera respetuosa. Esto implica observar, escuchar y ayudar a comprender lo que está ocurriendo sin apresurarse a resolver por ellos. Escuchar ambas partes, poner en palabra lo ocurrido y guiar hacia posibles soluciones permite desarrollar habilidades sociales fundamentales. También ayuda a que niñas y niños comprendan que sus acciones tienen consecuencias y que pueden repararlas. Evitar tomar partido inmediato favorece que participen activamente en la solución y que consideren distintos puntos de vista. La mediación enseña que los problemas pueden

0: pueden resolverse sin violencia, a través del diálogo, la escucha y el respeto. Con el tiempo, niñas y niños aprenden a hacerlos por sí mismos, fortaleciendo su autonomía en la convivencia. Además, estos momentos permiten desarrollar habilidades como la empatía, la paciencia y la capacidad de ponerse en el lugar de otro. Acompañar conflicto es educar en convivencia. Estas experiencias fortalecen la capacidad de resolver situaciones de manera autónoma en el futuro. Esto es todo. Hasta una próxima oportunidad.
1: Es la hora 16:04.

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0: Es la hora 17, 7 minutos.
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2: ¿Sabías que la voz en la adolescencia es importante para nuestro desarrollo? Durante la adolescencia, nuestra voz experimenta cambios en el tono y la calidad vocal. Según la Organización Mundial de la Salud, estos cambios comienzan en los hombres a los 11 años y en las mujeres entre los 12 y los 13 años. En la adolescencia, la laringe se transforma debido al aumento de hormonas. En los hombres, la testosterona provoca un notable crecimiento de la laringe, alargando y engrosando las cuerdas vocales, lo que resulta en una voz más grave y profunda. Las mujeres también experimentan cambios, aunque menos notorios, con un ligero alargamiento y engrosamiento de las cuerdas vocales que producen una voz más madura. Estos cambios generalmente pueden venir acompañados de ciertas patologías específicas como disfonía transicional del adolescente, puberfonía, entre otros. La transformación de la voz en la adolescencia no solo es un cambio físico, sino también una parte esencial del desarrollo personal y social de los jóvenes. Cualquier duda, escríbenos a centro.fonoaudiologico@ulagos.cl.

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1: Es la hora 17:46.

Hola, les acompaña la profesora Ana Mujica de la Universidad de Los Lagos. ¿Sabías que la empatía comienza cuando niñas y niños aprenden a reconocer emociones en otras personas? Desde los primeros años, observar gestos, tonos de voz y expresiones le permite acercarse a lo que otros sienten. Los adultos pueden apoyar este proceso nombrando lo que ocurre. Parece que está triste. O creo que no está contento. Estas palabras ayudan a que niños y niñas identifiquen emociones y comprendan que no solo ellos sienten, sino quienes lo rodean. Reconocer emociones fortalece la convivencia porque permite actuar con mayor respeto y consideración hacia los demás. Cuando lograr identificar cómo se siente otra persona, es probable que ajusten su conducta y respondan de manera cuidadosa. La empatía no se enseña con teoría, se construye en la experiencia cotidiana. Acompañar situaciones reales, conversar sobre lo que ocurre y reflexionar en conjunto facilita este aprendizaje. Además, es importante modelar la empatía en la vida diaria, mostrar preocupación por otros, ofrecer ayuda o validar.

0: Cuidar emociones son ejemplos concretos que niñas y niñas observan e imitan. Comprender al otro es una base para convivir. A medida que desarrolla estabilidad, niñas y niños también aprenden a cuidar las relaciones con mayor sensibilidad y a construir vínculos más respetuosos. Esto es todo. Hasta una próxima oportunidad.
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1: Es la hora 18:13.

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1: ¿Sabían que existe un periodo llamado transición de mudo a vocal? La voz es un medio de comunicación sumamente valioso que nos da identidad y nos distingue de otras personas que sufren múltiples cambios a lo largo de la vida, principalmente durante la pubertad, en donde ocurre el periodo de mudo vocal, que refiere a un proceso natural en la vida de ambos géneros, otorgando una nueva voz y por ende una nueva imagen personal. Esta transición implica diversas modificaciones en los aspectos orgánicos, funcional y emocional del individuo, sobre todo cuando no se realiza con normalidad, provocando que el cambio de voz sea retrasado o no completo, persistiendo una voz infantil caracterizada por inestabilidad en la emisión, bitonalidad, aspereza, soplosidad, coordinación fono-respiratoria alterada y aumento de tensión generada por esfuerzo, siendo propio de lo que llamamos trastornos de la muda vocal o puberfonías. Las causas son múltiples. Además, cabe destacar que este tipo de disfonía en la adolescencia es más prevalente en hombres, llegando a presentarse en el 27% de los casos. Cualquier duda, escríbenos a centro.fonoaudiologico@lagos.cl.

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0: Es la hora 19:44.
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